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1: Hola, hola, queridos amigos oyentes y televidentes de Latina Estéreo. A todas las personas que nos escuchan a través del dial en el 87.7 FM. Y también a las personas que se están dando ya la cita a nuestro en vivo. Justo con el Facebook de quien les habla. Mi nombre es Edwin Pérez. Quiero pues... darles un cordial y respetuoso saludo. Sabemos que todas las personas se pondrán en contacto con nosotros a través de la emisión. Hoy sábado 23 de mayo, con una gran temperatura, estamos sudando, tanto en la calle como aquí en el estudio. Tenemos una temperatura nada más ni nada menos de 31 grados, con un día hermoso, un día soleado. Sin duda, eso es lo que nos hace falta. Pero bueno, estamos aquí y quiero empezar saludando pues a todos los seguidores, tanto como amigos, familia y demás, quienes nos siguen, pues como digo, a través del dial en el 87.7 de Latina Estéreo, la radio de los latinos desde la capital de Europa. Un saludito a mis hermanos, mi hermano Carlos, María Ibete, Francisco Antonio, Juan José y Silvia Patricia, también allá en el sur de la ciudad. El saludo va para la familia Andrade Marcillo, al igual que para la señora Angélica Reynoso y toda su familia, en el centro de la ciudad, exactamente en la Plaza del Teatro. El saludito va para don Alberto Flores, para la señora María Luisa Astudillo, igualmente para Mónica Astudillo y Glorita Vaca. El saludo para doña María Eugenia Ramos. Este saludo va allá a esa bella y hermosa Cuenca. Ya por acá en España quiero enviar el saludito para doña Nelly Velázquez, allá en Colombia, para el exdirector de América Estéreo, don Juan Carlos Estrada, aquí en el centro de la ciudad. Sé que están ya bailando allá por el Cuadepenich, para don Washington Lascano. Igualmente el saludito va para don Anthony Villalta y Caprio DJ.

0: Y por supuesto, el saludo para mi estimado amigo, el economista Steve Vergara Vaquero, y allá en Machala. Saludito va para usted, mi estimado y querido, pues, amigo, muy amigo, mi don Freddy Carrión. El saludo va desde aquí, desde los estudios de Latina Estéreo. Igualmente quiero saludar aquí en Bruselas, pues, a la señora economista de carrera, doña Anita Canelos, y sus tres bellas y hermosas niñas. Y por supuesto, está aquí, pues, pero no le voy a saludar, pero porque ya luego le damos la palabra. El saludito también para doña Elena Rodríguez, la propietaria de Rodri Tours, la empresa, pues, de viajes, ¿no? Aquí en Europa. ¿Qué pasó? Se salió. También el saludito vamos a Liliana Sánchez, allá en Billboarde, la propietaria y gerente de Corley Eventos. Todo para sus eventos sociales dentro y fuera de la ciudad, donde encuentra toda la decoración a su gusto. Saludito también allá en San José, cerca de la iglesia. El saludito para doña Leslie Moreno, al igual que para Enzo Carrera, allá en Lasne, para don Juan Carlos Villamarín. Al igual que el saludito también para doña Natalie Navarro, para Mari Jiménez, cerquita del redondel de ahí de Montgomery. El saludo para Gina Estupiñán allá en Alost. Queremos enviar el saludo también a doña Leonor Duque allá en la Plaza San Caterín. Saludito para don William Mejía y su empresa de renovación MAW. Y por supuesto aquí está, pero no le voy a saludar, que vino por primera vez a la radio. Está aquí. Tampoco le saludo a la vecina de la otra persona que está aquí. Saludito allá en Escarbec para doña Rina Peñerrera. Para mi amiga Rosa Elvira Heredia Osa. ¡Viva Colombia! Saludo también va para don Tony Santo, para don Manuel Narváez Mañe. Y por supuesto ese saludo va para toda esa gente que se encuentra privada de la libertad en los diferentes centros carcelarios de Bruselas, Bélgica. Tanto femenino como masculino, ese saludo va para ustedes, sabemos que nos escuchan. Ya, como les gusta, pues ya sé que les gusta la música que les gusta, pondremos mucha salsa para ustedes que sigan escuchando. También el saludito para don Byron Basabanda, el dueño de Sube y Baja SPRL, la empresa de Déménagement. Allá en Amberes, quiero enviar el saludito para don Manuel Usuriaga y toda su familia, al igual que para Maggie Vega, para don Rodrigo Peña, donde se encuentra don Rodrigo Peña, que no da muestras de vida. Y allá en el sector de Boquestal, el saludito para doña Marcela y sus deliciosos pasteles. Hace unos deliciosos pasteles, pues, que da ganas de comer, pero como no viene, entonces nos quedamos con las ganas, ¿verdad? El saludito allá en Waterloo para doña Sandra Tandazo. Y por supuesto ese saludo para Aminael Papelería y a su propietaria, doña Alejandra Henao, donde encontramos todo tipo de recuerdos. Además, pues ofrece servicio de catering y mucho más. Allá en Billboarde para don Edgar San Clemente. Y allá en el sector Diceles, cerca del cementerio de Diceles, el saludo para Angie, la reina del swing. Y esta tarde, pues, me encuentro bien acompañado. Cuando uno no piensa, pues, está más acompañado que nadie. Y bueno, y por supuesto, lógico, y solo de mujeres. ¡Qué alegría! ¡Qué alegría! Hoy, esta tarde, estamos, pues, para comunicarles, para hablar con ustedes. Estoy en compañía, como ustedes lo saben, de la licenciada Mercedes Ivón Carrión. ¿Y quién les habla? Pues como director de este programa, mi nombre, ya saben, es de, tenemos aquí también una tarea, pues, de lo que nos dirá luego la invitada. Tenemos una invitada aquí, pero primero quiero pasar a saludar a doña Mercedes Carrión, quien es mi compañera locutora. Pues Mercedes, puede saludar al público oyente y televidente.
1: Buenas tardes, mi querido Erwin, buenas tardes a los a toda la comunidad latinoamericana, desde acá, desde Bélgica, para el mundo. Gracias, hoy tenemos muchas sorpresas, hoy también tenemos una invitación.

0: invitada especial y bueno, muchas invitadas especiales, pero el día de hoy nos galardona Silvana Díaz, una emprendedora, una mujer que nos va a dar muchas sorpresas, Edwin, y usted va a tener el gusto de hacer su presentación protocolar como director. Y también quiero mandar un saludo a nuestro lindo Ecuador, a la provincia del Oro, Carlitos Freddy, a la familia Carrión, allá en Quito también, Víctor Donoso, en Texas. También, por favor, un saludo grande a Fernanda Tuapanta. Y pues, gracias Edwin nuevamente por siempre hacerme partícipe de su radio Latina Estéreo, Bruselas 87.7.
1: Muy bien, gracias de ese saludo. Mercedes, parece que no tiene familia, parece que en Machala no hay familia. No hay familia Carrión, no hay familia Trujillo, pues bueno,
0: sí.
1: Saludo, no sé, aquí se saluda a todos.
0: Bueno, entonces me dan unos minutitos para poder saludar a Mónica, a Judith, a José Pulgarín, a mi tío que está un poquito también delicado de salud, a mi tío Tarindo, a Guido, a toda la familia Carrión Sánchez en la provincia del Oro, a la familia en Quito y en Ibarra, a Trujillo Ayala también, a todos, porque si me pongo a mencionar Edwin, todos se enojan, porque todos los domingos o los sábados de la noche escucho el mensajito. ¿Y por qué no le saludaste? ¿Y por qué no?
1: Por eso les digo yo, saluden incluso al vecino, al amigo que tenían por allá, pues a todos se saluda.
0: Sí, a todos esos amiguitos lindos, bellos, hermosos que me recuerdan en Ecuador. Un saludo, un besito desde acá, desde Bélgica. ¡Mua!
1: Muy bien, y tenemos invitada también, no sé, Mercedes, la persona, no sé ni quién es.
0: Pues, yo también la voy a conocer, es un suspenso, es una amiguita de nuestra invitada especial el día de hoy.
1: Bueno, entonces, no sé si se acerca al micrófono, por favor, ahí tiene, bueno, ¿no?
0: Es tímida.
1: Bueno, no pasa nada, pasamos a saludar a una persona especial también, que por primera vez, como dije, está aquí en la radio. Así pues, esperando que no sea la primera ni la última vez, doña Lili Silva, muy buenas tardes. ¿Cómo está usted? Primero agüita para los nervios, tranquila, tome, beba y luego habla, tranquilita.
2: Muy buenas tardes a todos y a todas. Sí, para mí es una primera vez, estoy un poquito nerviosa, para mí es mi primera vez. Y bueno, estoy aquí gracias a Mercedes, bueno, y a don Edwin también. Y bueno, para escuchar el tema que van a tratar ahora, que creo que es estética, de todo lo que es belleza.
1: Tenemos muchos temas en sí, tenemos muchos temas.
2: Uh-huh. Y bueno, y todos los temas que tengamos que tratar, pues los trataremos aquí con mucho gusto. Y saludos para todos, especialmente para... ¿Puedo un saludito?
1: Estoy diciendo saluden a todos los que quieran ustedes. Mercedes, no sé si le mueve el cable, por favor.
2: Ahí, ¿me escuchan?
1: Sí, yo le escucho perfectamente.
2: Entonces, una salud especial para mi familia, para la familia Silva Altamirano, que viven en ACE, a mis padres, a mi hermanito, a toda mi cuñada Cristina Albán, que vive en Waterloo, a mi sobrina, a todos, y especialmente a una persona que quiero mucho, mucho, mucho, que sé que me está escuchando, que me está mirando.
0: Uy, uy, uy, Edwin.
2: Que es mi angelito.
0: Uy, uy, uy, uy, ese corazón.
1: Sí. Denle agüita. Salud, con agüita.
0: Para que coja inspiración, por favor, ese saludito. Usted y yo, Edwin, sabemos.
1: Yo sé. Por eso quiso empezar tomando agüita para
2: tomar fuercita, un besito.
1: Uy, con beso y todo, vea.
0: Uy, ay, qué rico. Que diga el nombre.
2: Ya lo dije.
0: No escuchamos.
2: Ángel. Angelito con cariño.
1: No, yo pensé que iba a ser mi angelito de la guarda, que entonces yo no sabía que se llama Ángel, lógico, ¿no? Bueno, continúe pues mi estimada.
2: Y bueno, saludos también a todo que nos está escuchando, aquí a los migrantes. Que vivimos ya mucho tiempo fuera de nuestro país, pero aún lo llevamos en nuestro corazón. Y esto es una manera de expresarse, ¿no? De sentir nuestra tierra, ¿no? Aquí con gente hablando sobre temas del país o temas de aquí, de la cultura de aquí, la cultura de allá. Bueno, muchos temas. Así que muchas gracias por la invitación y veamos qué tal.
1: Veamos qué tal, dice doña Silvia. Bueno,
2: ya me cambié de nombre.
0: Perdón. Es que hoy día mi querido Edwin está en medio de un
1: arén de mujeres. Cuatro mujeres aquí, entonces.
2: Entre las mujeres.
1: Pues, pero bueno, yo no tomo agua, no me pasa nada.
0: Él toma la palabra.
1: O sea, me admira porque yo no esperaba esto, pero bueno, no pasa nada. Mucho mejor cuando aquí tenemos personas. Y como digo, pues y si son mujeres, vea, como dicen, ¿no? Son siete, dicen.
0: Sí, no, Elenka dice no, él es súper caballeroso.
2: Perdón, casi me olvido. Un besito, un saludito a mis dos hijitas también que me están escuchando, me dijeron.
0: Y a tu papi, por favor.
2: A mis papitos hermosos.
1: Eso, a los papis también, a los hermanos, a todo eso.
2: Y son unos lindos, mis papitos.
1: Bueno, ahora sí tenemos, como les decía, pues bueno, por ahí Mercedes ya dio una pauta, pero tenemos una invitada
0: póngale
1: especial.
0: Póngale suspenso.
1: Eso, vamos a ponerle suspenso, vamos a ponerle una.
0: Un toquecito.
1: Eso, vamos a ponerle una. Ya que le ponemos una musiquita, pues vamos viendo esta, vamos con esto. Bueno, como les digo, tenemos una invitada especial. Aquí tenemos a Silvia Díaz. ¿Quién es Silvia Díaz? Voy a dar una pauta, luego ella nos explicará. Silvia Díaz es una coterraña, una hermana ecuatoriana, que es experta en belleza, bienestar del cuerpo, alma, mente, así también como el cuidado de la piel femenina y por qué no masculina. No sé si, estimada Silvia Díaz, si nos explica y primeramente salude al público y luego nos explica su emprendimiento, su profesión, sus quehaceres, como digo, pues no, en belleza, en bienestar del cuerpo, alma, mente y también en el cuidado de la piel femenina. Dígame si es solo la piel femenina. Pues un aplauso, claro, vamos. Eso. Así que pues estamos aquí con Silvia Díaz. Muy buenas tardes, ¿cómo está usted?
3: Bueno, muy buenísimas tardes y pues sobre todo me siento muy honrada. Muchas gracias Edwin, gracias a ti Mercedes, a Lili también, gracias, encantada, no encantada. Tenía el gusto de conocerle. Y Anita, a mi amiga que también está ahí, como decía Edwin, ¿no? Está rodeada de cuatro mujeres guapas.
1: Ah, Anita es, yo como no sé quién es, pero mujeres, bueno, Anita.
3: Y cuando son guapas, más aún,
0: más,
3: ¿no?
0: Más aún. Por favor, bueno,
2: intimidante.
0: Hoy se siente, no se ponga rojo,
1: Yo no me pongo rojo. Les digo una cosa, yo a las mujeres yo no les tengo miedo. Les tengo miedo. Así que no me ponga que nervioso, que colorado. No. Nada de colorado, mi.
0: ¿Sabe por qué no les tiene miedo? Es que él tiene sangre costeña, tiene sangre de esmeralda. Entonces, por eso.
1: Vaya
0: que
1: sabiendo
0: bien,
1: que. Yo miedo, temor no tengo a las damas. Respeto, sí.
2: Bueno, muy bien, como tiene que ser.
1: Continuamos con Silvia.
3: Gracias por la invitación. Yo me siento muy honrada de estar aquí. Ha sido una bonita sorpresa. Y bueno, mandar saludos. No sé si mis hijos me están escuchando porque, bueno, no tienen, ellos no usan Facebook. Yo creo que Facebook es, como ellos dicen, un poco más para las personas de nuestra edad, ¿no?
2: Sí. Así es que, soy la única.
3: Y sí, pero bueno, un saludo súper especial a los dueños de mi corazón, a mis hijos, a Elodie, a Axel, a Cori. Y pues también a mi hermana, que no sé si me está escuchando. Pero bueno, y sobre todo mi familia que yo creo que están conectadas a toda mi familia que vive en Sangolquí, en Ecuador, a la familia Díaz, a mi madre, a Amelia Díaz y realmente a toda la familia al completo que viven en San Pedro de Taboada, en Sangolquí, el Valle de los Chillos, una tierra de lindas mujeres. Y que realmente yo siempre digo que mi tierra debe sentirse orgullosa de haber parido una mujer como yo. Y pues también a mi familia, toda la familia Suntaxi, que no sé si me están escuchando o no, pero saludarles muy especialmente a toda la familia de mi padre, a mis hermanos. Y espero que no me olvide de nadie, pero un saludo muy especial. Y aquí en Bélgica, pues a todos los hermanos latinos, porque, bueno, somos hermanos, ¿no? Somos hermanos al ser latinos, a todos los latinos hispanohablantes, a los que no son latinos, pero que son hispanohablantes también. Un saludo muy especial de parte de Latina Estéreo. Yo creo que un

0: espacio súper maravilloso para conocer un poco más de nuestra cultura, de nuestras raíces y para acercar a, los, a la nueva generación que ha nacido aquí, como mis hijos, por ejemplo, ¿no? Yo creo que qué bonito de estos espacios, felicitarte, Edwin, y también a ti, Mercedes, por esta iniciativa, ¿no? Por estos espacios, porque realmente esto es lo que acerca a nuestras raíces. Yo digo a esta nueva generación, a nuestros hijos que han nacido aquí o a las que han llegado pequeños, que quizá no conoce, yo creo que espacios como este son los que traen un pedacito de nuestra tierra aquí, ¿no? Así es que felicitarles por esa iniciativa. Muchas gracias.
1: Así es, pues, estimada Silvia Díaz, muy bonito. Quiero, pues, continuar con esta... con esta información sobre lo que pues nos tiene en libreto. Yo creo que está anotado por ahí, creo que trajo anotando un cuaderno entero, pues, ¿no? Porque tiene que explicar, porque nos escuchan muchas damitas, tanto aquí como en Estados Unidos, en Texas, ¿es, no?
2: Sí, en Texas
1: nos escuchan, escucha, escuchan en Machala, nos escuchan en Quito.
3: Perdón, pero la belleza también es para los hombres, no solo para
1: ¿será?
3: Las mujeres.
1: Será, yo ya nací así feo y así moriré. No, no, pues no, ya,
3: no,
1: ¿qué
3: diga
1: pasó?
3: Eso, don Edwin, que ahora
1: bueno, entonces tocará, bueno, a ver hombres, si me hacen guapo. No, yo soy como soy, pues, y bueno, lógico que un arreglito no quedaría mal, ¿no? Pero hay que ver, hay que hablar precios primero. Entonces ahí sí. Silvia, como digo, estaremos en el transcurso del programa, estaremos pues haciéndole preguntas y usted también explicará el desarrollo de su trabajo o cómo es, dónde es y qué sé yo, ¿no? ¿Mercedes nos tiene algo?
2: Sí, bueno, Silvana, quería agradecerte, muchas gracias por la apertura que das a nuestro director, a este espacio de la radio. Es un proyecto que Edwin lo ha venido a traer desde hace años, énfasis a toda la comunidad, como tú lo dices, hispano y Latinoamérica. Es un espacio en el cual se transmite al mundo. Y qué gran ejemplo de mujer que tengo aquí al frente. Una mujer que en su trayectoria nos lo vas a poder contar para que tus anécdotas, tu vivencia, tu trayectoria sea el ejemplo y sea también esa chispita que a muchas mujeres nos hace falta, en el cual digan, no, pues si Silvana lo pudo, ¿por qué nosotros no? Si Silvana es ese ejemplo de poder salir de esa mujer capaz, madre, con hijos, luchadora, en otro país, ¿por qué nosotros
1: y soltera?
2: No?
0: Y soltera.
1: Por favor, recalco. Ahí está, yo adiviné nomás. Yo dije,
2: yo no lo quería decir, pero Edwin ya se me adelantó. Es que él es el hombre de experiencias, él huele.
0: Bueno, que quería una confirmación.
2: Exacto.
1: Que claro, exacto. O sea, yo solté eso pues para ver si decía, no, tengo marido.
2: Y así es. Bueno, pues Silvana, quiero agradecerte, muy agradecida en nombre de la radio, de la Dinasteria, de los directores del equipo que organizamos esto. Gracias por tu apertura. En verdad, para nosotros es un orgullo tenerte el día de aquí. En el transcurso del programa, pues como dijo don Edwin, vas a poder contar tu vivencia aquí, para que no solamente a las mujeres de nuestra edad, sino que tú sabes que en la segunda y la tercera generación siempre hay ese miedo de no preguntar, el no me da la vergüencita de poder hacer esto, de poner este emprendimiento, y tú sabes que tienes un gran emprendimiento, tú sabes que has abierto puertas no solo a los ecuatorianos, a muchas nacionalidades, y eso hay que recalcar. Te felicito, gracias nuevamente en nombre de la radio de Latino Estéreo y de nuestro director, el poderte tener aquí presente. Y pues un saludito a Sangolquí, a Quito, a la capital del Ecuador y a todo nuestro Ecuador. Gracias por estar sintonizados. Gracias, Anita. Gracias allá también en Amberes, a Manuel, a Luis, en la provincia del Oro también. Un besito, un saludo, Víctor.
1: Ahí está, ¿no ve? Así salen los saludos, lógico, y en el transcurso de la emisión vamos saludando, porque también se ponen pues en directo a mirarnos a través de mi Facebook. Y como dice Mercedes, ¿no? Bueno, voy a tomar agüita porque casi me hace llorar.
2: Pero yo me olvidé de saludar a mi madre aquí en Bruselas.
1: Ahí está.
2: Hijas también.
1: Ahí está.
2: Un saludo a la mami, un saludo a las princesas. Siempre nuestros hijos como que es esa inspiración de todos los días de poder coger fuerzas. Yo creo que tanto Liliana como Silvana tienen esa misma.

0: expectativa de mujer, de madre, de amiga, porque no solo somos madre, también somos amigas, somos cómplices de nuestros hijos, y creo que eso es lo que nos inspira a Edwin, nos inspira a salir adelante, a ser mejores, para que nuestros hijos vean en nosotros un ejemplo a seguir. No sé, ¿qué dices tú, Silvana?
1: Bueno, yo tengo que decir que sí, sí tienes toda la razón. De hecho, yo soy una persona que, bueno, como tú decías, ¿no? He tenido, como todos, yo creo que una historia ahí detrás de mis espaldas, una historia que me ha enseñado, he aprendido, y soy una persona que ama mucho a Dios, ¿sabes? En medio de todos mis procesos, una de las cosas que ha marcado en mi vida un antes y un después es realmente es, conocer de Dios, ¿no? Y por eso es que pongo esto en contexto, porque me gusta mucho tomar ciertas partes de la Biblia, dice, ¿sabes? Tu primer negocio, tu primer emprendimiento tiene que ser tu casa, tiene que ser tu familia, porque si en tu casa no funciona, no va a funcionar el negocio que tú tengas. Entonces, realmente eso es, ¿no? Tu primer emprendimiento, tu primer negocio, tu primera empresa tiene que ser tu casa, tu familia. Todo empieza por ahí, porque imagínate que es que todo el hogar es como un cuerpo, y cada miembro de nuestra casa es como un órgano. Imagínate en nuestro cuerpo, si el corazón no funciona, el resto del cuerpo no puede seguir avanzando y no tiene un buen funcionamiento. Te da un paro cardíaco y te mueres. Si los riñones no funcionan, necesitas hacerte una diálisis diariamente, y el cuerpo no funciona. Entonces, el hogar, para mí, el hogar es como un cuerpo. Cada miembro, nuestros hijos, el esposo, cuando hay esposo, o la mamá, o tu familia, realmente son como un órgano, ¿no? Importante. Cada uno cumple su función, y yo lo he experimentado. Si tú quieres realmente tener una empresa, tu primera empresa ya la tienes, y es en casa.
0: Sí, así es, así es.
2: Bueno, no se irán muy lejos, porque yo soy sensible, pues ya me están poniendo triste, viendo que hoy día es sábado, sabadito alegre, Mercedes, Edwin, Silvana,
0: Edwin, es verdad,
2: y Lili.
0: Es verdad, y sabemos por qué, porque creo que usted es de nuestra escuela, como mi papá. No sé, Silvana, creo que compartimos igual, Liliana, sí. Nuestra invitada también ese criterio. Yo tengo 40 años y hasta ahora es papito la bendición. Papito, sin ti y sin mi mamá, pues en cualquier cosa que hago es siempre la bendición, y es así. El eje principal, sabemos que es eso, y te felicito, porque eso es lo que nos conlleva.

meses venideros. Así que vamos con unos temitas musicales para que pues no se canse la gente, porque aquí te ponemos música. Vamos con musiquita y continuamos dentro de unos dos temitas musicales. Continuaremos pues con Silvana Díaz y su emprendimiento. Así que vamos a escuchar una salsita.

0: Y bien, ahí con esos temitas musicales que acaban de escuchar, quiero pues empezar saludando, un saludito que ya nos está mirando a través del Facebook, el saludito para Mafer Tapia, allá en Quito, Ecuador. También para Fer Madrid, este famoso DJ aquí. Saludito para Naudi Jiménez, para Mercy Barrios, para Manuel Usuriaga, para Don Pepe Luis Márquez, allá en el Oriente Ecuatoriano. Así que ya saben a todas estas personas que nos están mirando a través del Facebook y que nos escuchan a través del dial también, pues gracias, gracias por estar con nosotros. Gracias por hacer parte de Latina Estéreo. Así que pues también ahora vamos con el resto de lo que teníamos, pues con Silvana Díaz. A ver, Silvana, a ver si nos explica. Pero antes de eso, yo creo que Lili tenía algo, no sé qué decir, no sé qué, levantó la mano como la escuelita. No, no tiene nada, no tiene nada,
1: yo
0: no
1: sí,
0: tiene
1: no,
0: nada.
1: Lo que estaba diciendo Mercedes.
0: No se escucha, mucho. Por favor. Si
2: lo
0: se...
2: que estaba hablando Mercedes me interesa mucho, porque a mí también me gustaría participar, porque como dicen que hay muchos niños aquí y que que aprendan un poquito cómo nosotros organizan en Ecuador y todo eso, pues sería algo muy bonito, así algo, no sé, algo como... no sé, payasitos, sí, o cositas, sí, así, sí, sí, sí. Algo que les haga, algo tierno, ¿no? Y que sobre todo que sientan que niños siempre deben ser niños.
3: Toda la vida, esos son esos proyectos que nuestro director siempre tiene al alcance,
2: pues,
3: y gracias a eso.
2: A lo que sea usted.
3: Muchas gracias, Lili, muchas gracias.
0: Muchas gracias, vea, doña Lili, para no ha sido que de gana vino, ¿no? lógico, a los tiempos que se asoma, que se me ha perdido, pues. Entonces, gracias, gracias, ese ofrecimiento. No, pero hay tren, hay metro, bus, el esposo tiene carro, tiene coche, como quieran llamar.
1: ¿Cómo que esposo? Entonces,
0: bueno.
1: Novio.
0: Ah, ya, entonces el novio.
1: Novio. No, ¿no? Sí vio.
0: Entonces
1: sí
0: le dice, vea, mi novio sabe que voy a hacer radio con Mercedes, voy a visitarle a don Edwin, así que pues tenga la bondad. Deposíteme a la Ciudad de Alzenberg, 365A, a 1190 Foge.
3: Ya, ya. Muchas gracias, Lili, muchas gracias, y sobre todo gracias a nuestro director. Vuelvo y lo repito, quiero mandar un saludo, Edwin, a la ñatita de Santa Rosa, Jenny Carrión, que nos está escuchando y nos acaba de mandar un saludito. Saludos, ñaña, besitos.
0: A la ñatita, un saludo muy especial allá en esa tierra caliente, ¿no? Sí. En Machala, ¿no? ¿Verdad?
3: Donde comen rico ceviche y un rico patacón, chifle siempre.
0: Aquí también comemos y nos vamos a la fiesta del Anthony y ahí también hay. Así que no me venga a hacer tener ganas. Buena.
3: Silvana, a ver, mi
0: Silvana.
3: Querida Silvana. Silvi, queremos escuchar un poquito de tu historia. De tu historia. ¿Hace cuánto tiempo llegas?
0: No, Mercedes, ¿verdad? Discúlpeme que le corte. Sí. No, yo lo que quiero saber qué es eso de la belleza y el bienestar del cuerpo.
3: No, no nos ve.
0: No. Es que va juntos, ¿no? Más que todo por el qué es eso del bienestar del cuerpo. Yo a mí cuando estoy alegre, ese es el bienestar de mi cuerpo. Pero no sé, pues en lo que concierne a belleza, ¿cuál es ese bienestar? Así que, pues, Silvana, lo escuchamos.
4: Bueno, yo voy a empezar por las respuestas por la respuesta de Mercedes.
0: Ah, claro, ¿no? Primero las damas. Lógico, como estoy solo yo, varón,
4: con
0: pues
4: su
0: entonces...
4: permiso, Edwin, primero las mujeres.
0: Bueno, primero las
4: mujeres. Claro, primero las damas, por favor.
0: Uy.
4: A ver, yo llegué en el año 2000, o sea que si mis cálculos no son están justos, yo creo que
0: me disculpa una años, cosita, ¿no? Perdón, Silvana. ¿Algún teléfono está con volumen que se escucha? Que se escucha eso, por favor. Sí, porque se escucha.
1: Ya, perdón. Ahí.
0: Muchas gracias. Ahí sí, vamos. Continúe, Silvana.
4: Bueno, son cosas del directo, ¿no? llegué en el año 2000, o sea que tengo aquí en Bruselas viviendo 26 años ya. Soy mamá, como dije al principio, soy mamá de...

0: Tres hijos maravillosos. Elodie, la mayor, que tiene 20 años. Axel, que pronto, bueno, tiene 16. Y la pequeña, que el 9 de junio cumplimos años. O sea que para el Día del Niño que estábamos conversando hace rato, vamos a tener fiesta en casa. Mi hija que va a cumplir 15 años y yo que voy a cumplir prontito 20. O sea que bueno. Y pues yo creo, yo siempre digo, ¿no?, que uno de los legados que mis padres me han dejado es el emprendimiento. Yo creo que en su mayoría he observado que en Latinoamérica siempre los padres nos ponen a ayudar en los negocios, ¿no?, a los hijos siempre. Y para mí eso ha sido un regalo que mis padres han podido hacer. En su tiempo, como todo joven, no comprendía por qué tengo que ir a ayudar en el negocio a mi papá, por qué tengo que irle a ayudar en el negocio a mi mamá. Pero en realidad ese ha sido uno de los legados que ellos han dejado, el emprendimiento. Y de hecho, si estoy y si llegué aquí con 17 años, es justamente por eso, ¿no? No fue por cuestión tal vez económica, sino por otras cosas, ¿no?, que llegué aquí. Pero siempre he tenido esas ganas de salir adelante, siempre las ganas de superarme. Como todo el mundo, llegué a los 17 años a aprender el francés, a cuidar niños también, que eso es lo que cuando llegamos hacíamos, ¿no? Y viví 9 años indocumentada, porque al final la decisión de quedarme aquí en Bélgica, pues tenían también cada decisión tiene su consecuencia. Viví 9 años sin papeles a la época. Yo creo que las personas que hemos llegado a esa edad sabemos y saben de lo que estoy hablando. Aquí en Bélgica, a la época y ahora aún, ¿no?, es difícil, pero no imposible, regularizarte. Y yo tardé 9 años, ¿no?, en toda esa trayectoria. Pues también he tenido lo mío. Una vez ya teníamos nuestra carta naranja, nos detuvieron a mi expareja y a mí con mi hija. Y estuvimos detenidos, yo creo que alrededor de unos 20 días en Francia, en un centro. En un centro para inmigrantes, porque aunque no lo crean, yo creo que quizá en muchos países no lo saben, pero aquí el hecho de vivir de manera ilegal es un delito. O sea que nosotros estuvimos detenidos y al final yo digo que cada vez que tú pasas por ciertos procesos siempre es para llevarte a algo diferente, ¿no? Al final no nos deportaron. Y yo recuerdo que siempre ha habido en mi corazón el hecho de que llegué joven. Las personas con las que yo trabajaba me dieron esa oportunidad también de estudiar el idioma. Podía hacer las dos cosas, aprendí a hablar el francés. Y siempre ha habido en mí el ayudar a las personas, ¿no? Ayudar porque en ocasiones llegaban personas que no hablaban el idioma. Entonces siempre ha habido eso de ayudar en las cosas administrativas, en la comuna. Y yo tenía, y a la época yo ya estaba trabajando en una agencia de Titres Service, y yo decía, ¿por qué no?, ¿no?, crear yo mi propio emprendimiento, ¿por qué no crear yo mi propia empresa? Y siempre había, ¿no?, ese algo que te está hablando, siempre. Pero claro, yo decía, no, es que
1: Ya
0: no es el
1: estamos.
0: momento, es que tal vez no tengo los recursos económicos, ¿no? Ese síndrome del impostor que se dice, ¿no?, que estaba yo esperando a que pasó esto que yo les contaba de que estuve detenida y cuando salí y al final no nos deportaron, yo dije, ¿por qué no?, ¿no? Si yo puedo evitar que una persona sea regularizada a través de la empresa que tenía a la época. Y que no pase por lo que yo pasé, porque te garantizo que no le deseo a nadie el estar detenida, privada de tu libertad, además con mi hija, que fue muy duro, fue un proceso muy, muy duro el que tuvimos que pasar. Sin embargo, al salir de ahí fue cuando tomé la decisión, ¿no? No tenía el capital suficiente, no tenía un local, de hecho empezamos en el salón de mi casa con la empresa. Y luego siempre hay, ¿no?, eso que los amigos, la gente te dice, cuando empieces te voy a apoyar, ¿no? Pero resulta que cuando tú empiezas, nadie se aparece. Y eso es perfecto, ¿sabes? Yo no sé, y eso es para, ¿por qué cuento esto? Porque estoy convencida de que ahí detrás de, hay alguien, personas, quizá hay alguna persona que nos está escuchando y que quizá hoy tú te encuentras en la misma situación, que tu corazón está ardiendo y te dice, yo no nací para esto, porque como latinos yo siempre he dicho, sí, son procesos, cuando tú llegas es normal, pero nunca es tarde, nunca es tarde.

0: De si hay personas que han empezado a los 60 años y a los 60 años se han hecho millonarios y su vida ha cambiado. Entonces, nunca dejes de soñar y nunca dejes de creer que el síndrome del impostor no invada tu vida. Hoy es mi invitación es que te preguntes qué tienes, ¿no? Y empieza con lo que tienes, porque yo en mi primer emprendimiento era muy difícil, además estaba pasando otros procesos. Sin embargo, yo empecé con lo que tenía. No fue fácil porque, mira, si a veces hay personas que, como a mí, ¿no? Que yo te digo, a veces los primeros que te van a decir que no va a ser la familia, y no porque no te quieran, sino porque justamente tu familia es los que más te aman. Y como intentan protegerte, entonces dicen, uy, y si le va mal, va a perder todo. Entonces, es por amor que en ocasiones nuestra familia nos dice, no, mejor no lo intentes, quédate tranquila como estás así. Pero eso también son como señales, ¿no? Que Dios o la vida te dicen, ¿realmente quieres el emprendimiento? Entonces no importa que los demás no te apoyen, sigue. Y fue así que nosotros seguimos, avanzamos con mi expareja a la época, con su hermano que también estuvo dándonos su apoyo. Y con mis hijos, ¿no? Que al final siempre tienes que tener ese porqué, ¿no? De que te levantes y que digas, voy a empezar. La verdad es que estuvimos con este negocio activos casi alrededor de 14 años. 85 personas pasaron por la empresa, muchos de ellos fueron regularizados. Y yo digo, no quiero hoy yo ponerme a mí, ¿no? Sino quiero sobre todo que la honra sea para Dios, porque al final somos herramientas útiles en las manos de Dios. Dios usa tu vida. Y a los emprendedores, Dios quiere usarnos. ¿Para qué? Para que seamos creadores de fuentes de empleo. Para que como latinos, la gente, yo no sé si los latinos que viven fuera, la gente nos dice, como latinos, una de las cosas que como latinos nos remarcamos es el trabajo, el emprendimiento, la gente nos aprecia. Y la gente quiere, o sea, yo digo, Dios quiere usarte como una fuente para que tú creas empleos para los demás.
1: Pero Silvana, tenemos que creerlo. Sí, muy bonito. ¿Y por qué esto? ¿Por qué llegar a este emprendimiento sobre la belleza, el bienestar y el cuidado de la piel femenina?
0: ¿Por qué? Porque como todo hay cambios. Y cuando tú tienes que ir a más, a veces llegan cosas y hay cambios en nuestras vidas, ¿no? Así es que lo de la belleza es algo que lo llevo haciendo ya más o menos, yo creo que como unos 4 años. Después del COVID, la empresa fue muy afectada, tuve que tomar decisiones, integramos una nueva empresa. Entonces, es una nueva etapa, es algo nuevo, es algo diferente. Y cuando tú vives esos procesos, en el tiempo que yo tenía la empresa, pues como dije, no soy mamá, soy a la época tenía también mi hogar, una pareja. Y luego estaba el emprendimiento, ¿no? Que al final como persona y como mujer, y seguramente muchas mujeres y tal vez hombres se sentirán identificados, que cuando tú dejas que la maternidad, el negocio, antepones todo eso en ti como persona, terminas perdiéndote, ¿no? Entonces eso fue algo que a mí me pasó. Al final dejé de lado a mí como persona, como mujer. Y yo creo que esto de la belleza es como algo, fue como reinventarte, ¿no? Fue algo que siempre me había llamado, algo que siempre me había gustado, algo que siempre había querido hacer, pero lo había dejado, ¿no? Lo había dejado de costado. Y con la llegada del COVID, con muchos cambios que pasaron en nuestras vidas, pues empecé con este proyecto de la estética. Y aquí va tu respuesta, Edwin. Porque el bienestar del cuerpo, alma, cuerpo y espíritu, porque todo lo que tu cuerpo refleja y tu piel refleja tu piel cuenta una historia. Cada historia es que si tú te pones a ver, tienes una cicatriz, tienes algo, cuenta tu historia desde la infancia. La piel cuenta tu historia. Hay una cicatriz y te invito a que hoy te pongas a pensar y dices, ah sí, mira, yo esta que tengo aquí, que seguro me estarán viendo, fue de un accidente que tuve con mi hermana. Y cada cosa, ¿no? Cada línea de expresión hace como un párrafo de tu vida. Entonces, es por eso, todo lo que tu alma calla, tu cuerpo, al final lo refleja. las enfermedades, el retenerte, el no tener un buen manejo, una inteligencia emocional, es lo que causa realmente la ansiedad, el estrés, que son una de las enfermedades que ahora están más de vamos a decir, que en las estadísticas se ve que está golpeando mucho a la humanidad. Y todo, mira, el acné también es el no manejo y el no tener una inteligencia emocional. El acné, hay personas que tienen alopecia, que pierden el pelo. Todo eso es a causa de muchos factores, pero uno de los factores más importantes es el estrés, es el no saber manejar tus emociones.
2: Lo confirmo.
0: O sea, muchas de las enfermedades, el cáncer. Hay muchas enfermedades en las que tú ahora te pones a mirar, y un gran porcentaje es el no manejo de tus emociones. El estrés es estar viviendo en el pasado. Cuando tú tienes muchas onguas, ¿cómo se dice? La onguas se me fue.
2: Angustias.
0: Sí, yo creo es eso, ¿no? Pero es como el estrés es cuando tú vives en el pasado. Pero cuando tú estás focalizándote demasiado en el presente, es cuando también tú tienes como esos crisis de ansiedad. Y la ansiedad es eso. Estoy tan preocupado de lo que va a pasar mañana que me olvido de vivir el presente.
3: Esa desesperación.
1: Pero hay una cosa, perdón, pero el por qué, si tú hablas de la Biblia, Silvana, el por qué preocupar.

0: Entonces, él lo ve de esa manera porque no va a una estética, pero él siempre es esa representación de un hombre, de un caballero, porque tú sabes que hay mucha diferencia en esa palabra, para mí es muy grande, un caballero tiene que ser de alto voltaje, por no decir de mucho bueno. voltaje. Un caballero no es solo un varón, mi Lili. Un caballero es una persona que respeta, que sabe de dónde viene y de cómo, porque tienen primero, como dice don Edwin, siempre el contexto, y por eso siempre me recuerda que salí de una mujer. Tengo una madre, tengo una esposa, y don Edwin siempre es de esas personas caballerosas. Entonces, él lo dice de esa manera, pero yo soy fiel en el tiempo que lo conozco, que él jamás lo va a saber de desaliñado o no combinado. Entonces, él lo ve de esa manera, pero tú y yo sabemos que
1: sí, claro.
0: Proceso, que es un proceso el llegar a quiero llegar a este punto, Edwin. A veces pasamos el ser humano por muchos procesos en la vida. Y tú sabes, Silvana, Liliana también, aquí Anita, que a veces las mujeres tenemos, o ciertos seres humanos tenemos ese proceso de reflexionar y darnos de cuenta de qué dejamos atrás. Y que, como tú dices, si comenzamos siempre a vivir del pasado, jamás vamos a avanzar a un futuro y no vamos a vivir bien un presente. Y el reflejo de cada ser humano es como se dice, don Edwin, en la parada del ser humano se conoce al ser humano, entonces es lo que entra por los ojos. Y don Edwin me va a decir, no, pero todo entra por los ojos, y él sabe, porque si ve una mujer bonita, él así esté conversando con estas cuatro bellezas, se va así, mira, ve.
1: Cosa que es normal.
2: O sea, ¿no? yo admiro al sexo opuesto, ¿no? Entonces, pues.
3: Los ojos se hicieron para
2: lógico, mirar. Lógico. No voy a andar caminando
0: con la. Y ahí está nuestra mano, Silvana, ¿no? Y su proyecto y su empresa y su emprendimiento.
2: Silvana, de verdad que es interesante, ¿no? No sé si tú puedes explicar a las personas o si tienes algo más, explicar dónde queda tu negocio, dónde queda tu local, dónde pueden verte, a qué número pueden llamarte. Y pues pedir una cita. Más que todo, dame el número para pedir una cita.
0: Edwin, y sobre todo, primera vez que ella está aquí con nosotros,
2: no,
0: sus tarjetitas y sepa expandirse. Lógico. Más aún. Porque como ella lo comentó en su historia, si los escuchantes lo pusieron atención, a veces ni nuestros amigos nos apoyan y son terceras personas que tú dices, wow, nunca sí. me está dando esa fuerza, de la noche a la mañana me hizo 6 citas, uh-huh. Wow, qué bien. Entonces, eso es el proyecto de esta radio, de Latin Estéreo, ese es el proyecto, llegar a toda la comunidad, no solo latinoamericana, sino también europea.
2: Silvana, como dice Mercedes, si tú, pues no sé si tienes de aquí o en otra ocasión nos puedes traer una tarjeta o enviarme tu logo, qué sé yo, pues y para poder hacerte publicidad todos los sábados que estamos aquí presentes. Desde ya les aviso y les comunico que el sábado próximo, fin de mes, tengo un compromiso porque yo también tengo contratos, como hago yo, maestro de ceremonias. Entonces yo no podré estar el sábado, pero estará mi compañera Mercedes Carrión, acompañada de Lili. Ahora como segunda locutora, pues, y no sé a quién más pueden invitar, Mercedes. Entonces, lógico, bueno, si viene Silvana nuevamente, en la repetición está el gusto, dicen. Así que, Lili, no sé, pues, lo que sí, te digo, si puedes explicar. Si te acercas al microfonito, por favor, que no sé.
3: Ok, perdón. Disculpen, sí, pues, la próxima semana con mucho gusto yo estaré aquí con Mercedes, ayudándola un poquito. Aprendiendo de esto también un poquito, que es muy interesante, todo lo que es información, todo lo que es radio, y bueno, hablar de muchos temas, aprender, porque uno cada día aprende.
1: Y sí, eso es una de las cosas importantes, como dice Lili, cada día dicen, no, e intento yo hacerlo, cada día antes de acostar, pregúntate, ¿qué aprendiste de nuevo este día? ¿No? Imagínate si al final del año te pones de eso, por más pequeña que sea lo que hayas aprendido, 360 nuevas cosas nuevas que has aprendido al final del año. Así es que estoy muy de acuerdo con Lili. Y bueno, volviendo a lo que decías, a ver, yo, ¿qué es lo que yo hago? Lo que yo más trabajo es todo lo que es el cuidado de la piel, limpiezas faciales. Hago también los microneedling, que son para las manchas, ¿no? Es lo que yo te decía, ¿no? Al principio, para ponerles en contexto, nuestra piel, tu piel cuenta tu historia. Si tú no has aprendido a cuidarte, yo siempre digo que nunca es tarde para empezar. No esperes a que tengas

0: las líneas de expresión o arrugas para empezar a cuidarte. Empieza hoy, como de manera preventiva. Okay, el cuidado de tu piel, que sea para hombres o para mujeres, es muy importante. Siempre desde pequeños hemos nacido con esa necesidad. Nuestro cuerpo tiene esa necesidad de ser cuidado, de ser amado, de darte esos toquecitos, ¿no? Que es importante, porque cuando un niño está pequeño, ustedes han visto que los niños que son prematuros, las mamás tienen que ir, los cargan, los pegan a su cuerpo. ¿Y por qué? Porque el calor es importante. Y es igual, ¿no? Y lo que decía Lili al principio, no tenemos que esperar que tu pareja, a las que no tienen pareja, a las que tienen pareja es normal, ¿no? El cuidarse mutuamente. Pero si tú no estás en pareja, pues tú misma, no esperes que otra persona venga, sino es que el cuidado tiene que empezar en ti. Y tener una higiene de tu piel diaria es muy importante. El secreto, muchas personas, yo las veo pasar, ¿no? Que vienen a hacerse un tratamiento y ellas y creen, ¿no? Porque también eso es el hecho de que en ocasiones no sabemos, de que uno piensa que porque vienes una vez al mes a hacerte un cuidado, una vez cada 6 meses, ya no hay problema, ¿no? Siempre pequeños pasos repetidos en el tiempo generan grandes resultados, y la piel es igual. Todo lo que tú puedas hacer, lo más importante para tu piel es tener una higiene diaria y constante. Cuidar tu piel y siempre, ¿no? Mañana y tarde, yo siempre recomiendo la doble limpieza, que es muy importante, con base oleosa y con base agua, que es muy importante para nuestros jóvenes que ya empiezan la adolescencia. El cambio hormonal de su cuerpo también genera el acné hormonal, en este caso, ¿no? En nuestros jóvenes. Luego, las mujeres más adultas, y esto es hombres y mujeres, hablo en general, ¿no? El cuerpo humano funciona de diferente manera, pero generalmente estos cambios, el cambio en la adolescencia genera un acné. En las mujeres, en el caso de también cuando empezamos ya la premenopausia, también nos genera un acné. Y luego son varios fases que nuestro cuerpo sufre, ¿no? Como mujeres, pero siempre la base de todo, incluso cuando tú vas al dermatólogo, el dermatólogo lo primero que te pregunta es cómo es tu higiene, la higiene de tu piel diaria, ¿no? Porque está bien que te des la ducha, pero tu piel, tu rostro necesita un cuidado especial. Entonces siempre lo fundamental, recordar, pequeños pasos generan grandes resultados. No intentes dar demasiados cambios, pero cuida tu piel, hidrata la piel, que también es importante. Entonces yo lo que hago, limpiezas faciales, hidrafaciales, que son ya limpiezas más profundas, los microneedling, que te ayuda para todas esas manchitas que ya has tenido del acné. Porque a veces nos empezamos a aplastar con los dedos, con las uñas y varias cosas, ¿no? Que también tenemos. Entonces el microneedling te ayuda mucho para esas manchas, para esas primeras arrugas, líneas de expresión. Luego tengo otro tratamiento que es a base del Hyaluron Pen, que esto ya es, vamos a decir, trabajamos de manera más local para esas arruguitas que ya se han formado. Y también yo hago todo lo que es la micropigmentación de las cejas, de los labios, que realmente, pues yo creo eso, ¿no? Aparte de otros tratamientos que hago, pero vamos a decir que eso. Y luego trabajo con una gama de cosméticos coreanos. Siempre los productos que yo utilizo son de muy buena calidad, de marcas reconocidas. Así es que, bueno, intento siempre dar un excelente trabajo, un excelente servicio, cuidar, consentir, amar a mis clientes y escucharles. Porque las esteticistas también somos psicólogas, somos coach, escuchamos a nuestros...
1: Ya, ya no es solo estética, ahora es psicóloga, es coach y todo. Mi estimada Silvana, vamos a continuar con tu tema, que está muy interesante. Más que todo por las damitas que nos escuchan y no que, que vean que aquí en Latina Estéreo no se habla solo de, bueno, política. Yo no le meto mucho a política, de repente por ahí una noticia, tanto como de Sudamérica, como de Europa o de los Estados Unidos, pero no más. Pero la gente que nos escucha, pues dice solo música, hablan de esto, del otro. Ahora, damitas, escuchen que aquí tenemos mujeres, pues que esta situación, digamos, este emprendimiento es muy especial para cada una de ustedes. Pueden venir, pueden tomar contacto con Silvana y pues a arreglar un rendezvous, como se dice, o una cita, y irse a hacer pues con hidro ni sé qué, con ni sé cuánto, que esto que el otro, y se ponga más guapa.
2: Repita bien la palabra, dile Silvana.
0: Hidrofacial.
1: Con el programa hidrofacial para que queden más guapas. Bueno, quiero pasar a saludar porque está la gente dándose cita. Quiero enviar un saludito, dice, a la señora, perdón que se me fue, a la señora Carla Vanessa Morales Troya. ¿Quién es la señora Carla Vanessa Morales Troya? Es la madre de una chica que está como candidata para Miss Bélgica, representando a Bruselas. Es una ecuatoriana, ya luego me pasará los datos para poner, pues eso se hace ahora más que todo por internet, para poner el botito para ayudar a nuestra compatriota. Así que mi señora, mi estimada doña Carla, no se preocupe que aquí tenemos muchos botes. También invito desde la Ciudad Blanca, allá en Ibarra, para mi estimada señora Mónica Carrión, tía de mi compañera locutora. También el saludito para Leslie Moreno Arevalo. Dice, saludos don Edwin, a usted y a su equipo. Muchas gracias, que todas le están escuchando. La señora Mónica Carrión dice, ve ya mi amada sobrina. Ay, señora, no le creo. No le haga dar. Sí.
2: A ver, señor director.
1: Sí, yo tengo una preguntita.
0: Si es que es posible.
1: Para un ratito participar. Acabo de saludar a las personas ya. Y continuamos. Sí, por favor, mil disculpas. Ya. También el saludito para mi hermana María Ivette, allá en Quito, Ecuador. Para mi otra hermana, Silvia Patricia, también dice saludos desde Ecuador. Sigan adelante, muy buenos programas. Muchas gracias, mi hermana. Aquí en Bruselas, aquí cerca, no muy lejos. El saludito para mi querida Andrea Salinas de Espinosa. Saludos, don Edwin, y a todo su equipo. Buena transmisión, muchas gracias. Mi estimado don Freddy Carrión, el saludo va desde aquí y ese abrazo fraterno, papá de mi compañera de locución. También Anita Canelos está ahí. Mi estimada Anita, un saludo muy, muy fuerte igualmente, un abrazo, dice, para la comunidad ecuatoriana y mis felicitaciones para los excelentes conductores Edwin y Mercedes y el resto de invitados. También saludamos a, dice, Cris Luna Félix, está ahí, ¿no? Dice Lili Bella, no sé, doña Lili ha de saber quién.
0: Una amiguita del colegio, muchas
1: gracias. Ah, pero es Cris Luna Félix, dice.
0: No, Cristina.
1: Ah, bueno, Cristina, sí, bueno. El saludito también para Gina Tatiana, dice saludo para todos, en especial para Silvana, desde Madrid, de España. Para que vean desde dónde nos escucha.
0: Saludito. A Madrid.
1: Saludos a Madrid, España, a la madre patria. Saludito también para Diego Javier Tipanta Díaz, dice saludos, prima. No sé quién es la prima.
0: Vea,
1: ahí está. Saludito también va para Milena Mesa López, amiga, estoy aquí, dice.
0: Sí, es mi amiga. Buenos. Muchos saludos, Mile, gracias por escucharnos.
1: El saludito también para Jenny María Carrión, felicidades Mercedes, es familia de mi compañera locutora. También el saludito para Acosta Silva, dice saludos desde Bruselas, desde AS. Saludos. Muchas gracias a usted.
0: Ese es mi papito, ese es mi papá.
1: Eso dice Acosta Silva. Mi estimado, sí. El saludo va desde aquí.
0: Saludos.
1: También saludamos a Amelia Díaz. Un millón de bendiciones para Silvana. Vea. También para Carla Carrión. Buenas tardes. No se les escucha, dice que va. Todas nos escuchan. Pues Carlita Carrión, ya vamos a levantar más el volumen, no sé. Ya levanto ahorita el volumen.
2: La puchita de la familia Carrión.
1: No se les escucha, ya me llega rojo, pues yo creo que sí me escuchan.
0: Hay que poner
1: sí
0: bien escuchan, el micrófono.
1: Sí,
0: bueno,
1: sí,
0: uno
1: sí,
0: no
1: sí.
0: sabe. Uno
1: eso.
0: Sabe
1: también el saludito para, dice, Selena Mabel.
0: Oh.
1: Besitos a mamá Lili. Ay,
0: muchos
1: vea.
0: Besitos a mi niña hermosa.
1: Don Freddy Carrión dice, muchos saludos, don Edwin, excelente programa, muchas gracias, mi estimado papá de mi compañera y locutora. Mi estimado Víctor Donoso, nuevamente, dice Mercedes Carrión, un saludo muy especial. Gracias, mi estimado compañero y coterráneo ecuatoriano. Freddy Carrión dice un fuerte abrazo a mi hija. Ay, a la hija le quieren, a la hija. Así que pues bueno, vamos con la inquietud que tenía. Vamos.

0: escuchándole.
1: Lili, te escuchamos.
0: Lili.
2: Muchas gracias. Es para, la pregunta es para Silvana. Yo quisiera saber que, como hablamos de los adolescentes, yo quisiera saber a partir de qué edad una muchachita, una jovencita que está entrando a la pubertad, en la adolescencia, puede empezar a utilizar cremas o cosas especiales para estética, aparte del acné. Es verdad que tiene mucho acné y todo eso, pero a veces escuchan en TikTok, en tutoriales, que hay que utilizar estas cremas que están muy a la moda. Las muchachitas tan pequeñitas que utilicen cosméticos, cremas y tanto, digo yo, no sé si es bueno o malo. Esa es mi pregunta, hasta a partir de qué edad pueden utilizar todas estas
0: cremas. Lili, y vamos un ratito con unos dos temitas musicales y luego continuamos. Perfecto. Sí, por favor, continuamos con musiquita, pues bueno, luego sigo con esta nota que me acaba de pasar producción. Luego seguimos, vamos a escuchar. Perfecto. ¿O qué quieren escuchar? Salsita o otro tipo de música o un género musical. Vamos con salsita.
3: Con salsa, con salsa.
0: Salsita.
3: Y luego ponemos una cumbia.
0: Luego ponemos María Chun Chun. Así que pues, así que vamos con unos dos temitas musicales y luego continuamos con este tema, con esta dinámica de nuestra compañera. Vamos a escuchar este temita que dice así, la fiesta no acaba.

Bueno, antes de entrar con otro temita musical, no creo que saludé, quiero enviar el saludito a la señora María, perdón, desde me saludaba desde Ibarra, la señora Mercedes, se me fue. Ah, sí, aquí está Jenny María Carrión, dice, no creo que le saludé, ¿no? Señora Jenny María Carrión, un saludito desde aquí, desde las Europas. Y vamos a escuchar un temita nuestro. Desde Perú llega el grupo 5 con Alimaña. Esto dice y suena así.

0: Bueno, la envidia se acabó. La envidia no es buena. Como dicen, la envidia mata el alma y envenena, algo así dice, ¿no? Bueno, como sea. Continuamos con el programa. Antes de entrar en contexto, el saludito va para Susi Susana. Dice, saluditos para ustedes. Muy bueno el programa. Bendiciones siempre. Janet Astudillo, desde la capital del Ecuador. También dice, saludos desde Quito, Ecuador. Saludos, mi querida Janet, para Mónica y para Doña Glorita. Y para tu hija y pues para el resto de familia, ¿no? Que se encuentran allá. Muchas gracias, ese saludo muy especial también desde aquí. Un abrazo fuerte, un cariño muy grande. Así que pues bien, tengo aquí una sorpresa muy bonita a comunicarles.
1: Suspenso,
0: damitas, vamos a ponerles
2: un
0: suspensito,
2: todas,
0: vamos a ponerles, importante, ¿no? Sí, pues un suspenso para ver quién llama, quién se anima. Vamos a ver qué dicen, quién se anima. Les comunico que Silvana, la experta en belleza, bienestar del cuerpo, alma, mente y también como el cuidado de la piel femenina y masculina, ya no digo solo femenina, piel femenina y masculina, nos regala una sorpresa para ustedes, damitas. Les tengo. Silvana ofrece una limpieza facial gratuitamente para una dama o para un caballero. Para la persona que llame la semana próxima, será, ¿no?
1: La primera persona que
0: llame. Para la primera persona que llame al número fijo de Latina Estéreo. 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
0: 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Ahí les dejo la semana próxima. Estará mi compañera Mercedes Carrión con otras invitadas y otros invitados. Y pues ahí se hará la rifa de este regalo que nos da Silvana Díaz. Así que pues ya lo saben. Silvana, no sé cómo haríamos. Si la semana próxima llama una persona, sea femenino o masculino, ¿cómo pueden comunicarse? ¿O tú te pones de acuerdo con Mercedes para dar todos los datos a la persona que se haga acreedora a este gran regalo?
2: Que la persona se ponga en contacto conmigo por teléfono. Mi número telefónico ya le estaré dando a... Pues,
1: ¿no lo puedes repetir? Repítelo.
2: Mi número de teléfono, siempre yo agendo citas por teléfono al 0478-53-1442, por WhatsApp o por llamada normal, como la gente sea, pues les convenga mejor, ¿no? Y nada, que simplemente me digan que viene de parte de Latina Estéreo, claro, por supuesto.
0: Lógico.
1: Latina Estéreo, que repita el número, por favor.
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1: Muchas gracias, Silvana.
0: Bueno.

0: Muchas gracias, Silvana, y pues ahora sí vamos a cambiar de tema. Un temita, ya saben que pues hoy estamos en fecha 23 y mañana 24 de mayo, Mercedes Lil, y pues también tú nos puedes decir o hablar qué pasa el día de mañana 24 de mayo. Este 24 de mayo pues de 1822 se realizó la batalla de Pichincha. No, esta batalla fue decisiva para la independencia del Ecuador y marcó el fin de dominio español en Quito. Les escucho.
1: Bueno, el 24 de mayo de 1822 se libró la batalla de Pichincha en las faldas del volcán Pichincha, cerca de Quito. Este enfrentamiento, liderado por el mariscal Antonio José de Sucre, permitió la independencia de Quito y consolidó la libertad del Ecuador del dominio español. Es una fecha tan histórica para nosotros los ecuatorianos, simbólica de valentía, unidad y patriotismo. Ustedes, Silvana, Lili, ¿ustedes qué recuerdan sobre esta fecha?
2: Bueno, primeramente que en el colegio o en la escuela siempre nos hablaban en esa semana de todo lo que sucedió en la batalla, los libros que leíamos y todo lo que es educación cívica. Pues lo importante que era y que nos liberamos del dominio español y esas cosas. Y bueno, es algo de la historia que creo que todos hemos aprendido, los que hemos vivido en Ecuador, ¿no?
1: Y Silvi, ¿tú tienes algún mensaje o algo que nos puedas recordar? Gracias, Lili. Sobre la batalla de Pichincha.
3: Sobre la batalla de Pichincha, yo creo que fue un hecho histórico que marcó realmente...
1: Cultura general en nuestro general Ecuador.
3: Marcó un antes y un después en nuestro país. Entonces, la batalla de Pichincha... No, yo creo, y como todo, ¿no? Siempre hay mártires que han luchado y que han perdido su vida. Y yo, o sea, imagínate lo que debió haber pasado para hoy nosotros, que nuestro país sea un país independiente. Así es que yo creo que sobre todo a esos héroes de nunca olvidar, porque gracias a ellos hoy tenemos un país libre.
1: Así es, mi Silvana.
0: No sé si Lili nos tiene algún tema cortico por ahí.
2: Ah, es que yo tenía una pequeña pregunta para Silvana y espero que sí pueda darme. No, utilizas las lentes porque los suyos...
3: Absolutamente facial puede ser una piel, porque les den una educación, convierte en un hábito. Si tú les enseñas a tener una limpieza diaria, es muy importante, es como les enseñamos a nuestros hijos a lavarse los dientes, pero también es importante enfocar en el cuidado de tu piel, de tu rostro. Entonces, yo no podría dar una edad específica porque ahora en la nueva generación vemos que a partir de los... Hay niñas, ¿no? Hablo de, en este caso, las mujeres, que hay niñas que ya tienen su regla a los 9 años, como otras a los 14 o a los 15. Entonces, es muy diferente. Yo lo que siempre recomiendo es mirar el estado de la piel de tu hijo. Quizá una consulta previa al dermatólogo es importante, o tal vez a una esteticista, dermatóloga. Algún experto, porque a veces ahora con las redes sociales vemos tantas cosas que a veces nuestros chicos quieren utilizar cualquier cosa y no todo es adaptado
1: así
3: para la piel.
1: Así es,
3: te
1: educa. Así es, es un tema tan grande.
0: O sea, es un tema más que todo un tema largo. Sí. Bueno, saltamos nuevamente al tema que estábamos sobre el 24 de mayo. Lo que quiero decirles es que no solo pues... fue la persona que luchó, ¿no? Porque hay más líderes independentistas,
1: nuestros,
0: ¿no?
1: Nuestros héroes.
0: Eso, como lo son Antonio José de Sucre, perdón, estoy ya nervioso, quien dirigió el ejército patriota y lideró la victoria en Pichincha. También ahí se encuentra Simón Bolívar. Aunque no combatió directamente en la batalla, impulsó la campaña dando el respaldo a Antonio José de Sucre. También está ahí Andrés de Santa Cruz, quien comandó las tropas peruanas que apoyaron al ejército para la liberación de nuestro país. También está José María Córdoba, quien participó como uno de los oficiales destacados del ejército. Así que pues también no nos olvidemos, ¿no? Que nos enseñaron en la escuelita sabíamos don Abdón Calderón.

0: un joven oficial cuencano, ¿eh? Sí. Muy reconocido por su valentía, pues, en este conflicto que fue la liberación de Quito, para que, como dijo, pues, Silvana, que nos liberemos del yugo español. No sé si alguien más tiene algún temita suave con esto del 24 de mayo. Lili creo que tenía, no sé.
1: No, o sea, lo que dije antes es que lo que me gusta es que nosotros somos, como tenemos ese civismo, porque desde muy pequeñitos nos enseñan estas cosas, que fue la batalla del 24 de mayo, inclusive en cada provincia también teníamos que aprendernos las batallas, que los días de independencia.
0: Ah, no, tenía examen, lógico,
1: ah,
0: lógico.
1: Sí, éramos desde pequeñitos.
2: Historia.
0: Lógico.
1: Esa cultura que tenemos, Silvica, ese patriotismo.
0: Como dice mi chilena, historia. Uh-huh. Así que, pues, no, ya saben que eso fue, pues, el estudio nuestro, que teníamos que incluso dar exámenes, que no era nada fácil, ¿ah?
3: Bueno, así que yo tengo que confesar que realmente hace mucho
2: vuelve
3: tiempo
2: a topar
3: que
2: el tema.
0: Sí. Yo tampoco.
2: Nos dimos cuenta.
3: Yo no sé si bueno, pero al final, o sea, sí me acuerdo, ¿no? Pero yo estoy segura que hay gente que se va a sentir identificadísima conmigo, porque yo les garantizo que yo ya hasta me había olvidado, o sea, voy a ser honesta, ¿no? Yo creo que una de las cosas que me caracterizan es la honestidad.
2: Así es.
3: Pero yo me había olvidado ya el 24 de mayo, la batalla de Pichincha, y yo digo, madre mía, es verdad, me ha encantado muchísimo el espacio, sobre todo por estos pequeños recordatorios, estos pequeños tips que la cultura recordatoria.
0: Una próxima vez, Silvana, ustedes, ¿no? El de hoy, pues, está festejando allá en Midi, en la carta de Midi, ¿no, Mercedes? ¿Usted qué dice allá?
4: Sí, el Esplanade de Midi.
0: Sí, el Esplanade de Midi, pues el primer concierto, primera edición de este, pues, Latino Eurofest. Al igual que allá en el Quad de Peniche, ahí en el centro donde se hacía la playita, también está Washington Lascano, también en su programa festivo, bailable, así que, pues, pueden darse cita allá, las personas que quieran estar en la Gare de Midi, o las personas que quieran allá irse al canal, ya saben, allá hay mucha diversión, hay mucho más, pero, pues, como digo, el tiempo nos apremia, y bueno, vamos a despedirnos, muy bonito. Quiero, pues, pasar a la voz a Silvana para que se despida, pues, y esperando, como dijo Mercedes, que no sea la primera ni la última. Silvana, la gente te escucha.
3: Bueno, primero agradecer a todo el público, agradecer a, claro, sin el público todo esto no sería presente, así es que a todo el público de Latina Estéreo, mil gracias por darse cita una semana más y honrar sobre todo a Edwin, ¿no? Por ese esfuerzo, por ese trabajo, porque realmente es un hombre que tiene un compromiso de dejar un legado aquí en Bélgica, y felicitarte y agradecerte tanto a ti, Edwin, como a
0: Mercedes,
3: ¿no? Por ese compromiso y por esa pasión y ese amor con la que hacen las cosas. Y también a los emprendedores, animarte a seguir, a luchar por tus sueños, a no abandonar, a no importar en la situación en la que hoy estés, continúa, sigue adelante, porque como latinos hemos nacido para marcar, y todos tenemos un propósito en la vida de dejar un legado, ¿no? Entonces, que nada te detenga, que todos esos obstáculos sean una prueba de que sí se puede, y de que la fe es caminar creyendo en que ya has conseguido lo que sueñas. Así es que a seguir adelante, y muchísimas gracias, que tengan una feliz
0: muy bien
3: tarde.
0: Muy bonito mensaje, gracias Silvana, y como te digo y te repito, esperamos que no te vayas asustada, que no nos dejes de visitar.
3: Aquí,
0: ¿no?
3: Estaré, muchísimas muy gracias, Edwin. Tomo la palabra.
0: Bien, gracias también. Quiero pasar la voz a nuestra compañera, quien estará alternando con Mercedes el sábado próximo, 30 de mayo, fin de mes, pues, mi estimada Lili Silva.
4: Sí, buenas noches a todos, y buenas tardes, perdón, y muchas gracias, don Edwin, por la invitación también a Mercedes, y a usted por recibirme, y por esta grata experiencia, y bueno, que lo vamos a repetir la próxima semana también. Y les agradezco a todos por escucharnos, y bueno, que sigamos adelante.

0: Adelante y muy bien. Es muy hermosa labor que usted está haciendo, don Edwin, apoyando a todas las personas hispanohablantes aquí en Bélgica para que puedan comunicarse entre todos, saber de muchos servicios, de muchas obras y bueno, algo, la comunicación es muy importante para todos. Es una gran labor que usted está haciendo, igual Mercedes. Y bueno, gracias también a las invitadas, que también es interesante los temas, porque bueno, vamos a aprender poco a poco, todavía no hemos tenido mucho tiempo. Y bueno, me despido y nos veremos por la próxima semana.
1: Muy bien, gracias mi estimada Lili Silva. Gracias, como digo y repito, que no sea la primera ni la última. Y bien, paso a dar micrófono a mi compañera Mercedes Carrión.
2: Bueno, antes que...
1: Perdón, Merceditas, dígame. Antes de nada, porque viene un último saludo, no sé quién es, pero mucho gusto, un gusto verle, pues no, dice Ángel de Arriba Rodero, dice, saludos para todos y todas del angelito que no vio. Ya sé quién es, pero dice que no le vio, ya muchos le mandamos para que le vea. Así es, mi estimado Ángel. Continuamos, Mercedes.
2: Bueno, antes que despedirme, quiero dar un mensaje, pues, en la historia, un respeto y gratitud del valor, la visión y el compromiso de quienes contribuyeron y forjaron a una nación ecuatoriana. Personas que el día de hoy se unieron a aceptar este director Lili, te tendremos en una próxima ocasión. Gracias. Y pues a nuestro director, también. A todas las personas que nos están escuchando en Ecuador, en Nueva York, en Texas, en toda Europa, en todo el mundo, un saludo, bendiciones y pues a continuar con este sábado.
1: Muy bien, gracias a todas y cada una de ustedes. Y gracias, lindo público, gracias, linda gente, gracias. Que se dan cita a través del dial o a través de mi Facebook. Gracias por estar con nosotros. Gracias por ser parte de esta, tu radio, Latina Estéreo. Gracias a todos y cada uno de ustedes, como digo, familia, no familia, amigos, conocidos, invitados e invitadas. También a las personas que están conociendo la emisora y se están dando cita para apoyarnos, porque esto no es mío, esto no es de Mercedes, esto es de nosotros, de la comunidad ecuatoriana, de la comunidad latina y europea y de donde sea. Así que ya saben, las puertas y los micrófonos de Latina Estéreo están abiertas. Nosotros, nuestra audición es todos los sábados de 17 horas a 20 horas. Gracias, de mi parte me despido. Seguimos con unos dos temitas musicales y será hasta el próximo sábado. Gracias y hasta pronto.
0: Gracias.
3: Gracias. Gracias. Adiós.
0: Adiós.
2: Ponga la musiquita, por favor. Un beso.
0: Beso para todos.